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0: aplauso para Corazón Serrano.
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1: Arriba todo el mundo. Esta es la hora exacta. 5:21.
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0: 26.
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0: 5:42. 5:42.

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y 53. 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

0: 56. 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

0: Son las 6 en punto de la mañana. Y así hemos presentado una edición más de Amaneciendo con la Tremenda. Regresamos mañana, como siempre, a la misma hora. Y desde Radio La Tremenda, siéntela.
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y 7. 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
0: La Tremenda y la hora exacta. 6:09. 6:09.

tremenda. 6:30 de la mañana. 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

0: 6:31. 6:31.
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0: 13. 7 y 13.
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7 y 19. 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

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Siéntela. 7:23. 7:23.

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1: Siete y 28.
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7:31. 7:31. 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

0: Y de esta manera, en Radio La Tremenda, hemos presentado Suspiros y Boleros al despertar. Regresamos en una edición similar. 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

0: Y así hemos llegado al final de una edición más de La Tremenda
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